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1: Y estamos de vuelta escuchando el reggae music en esta tarde de jueves, quizás haciendo la previa, celebrando algún cumpleaños. Saludos para ti, Valentina, un beso gigante. Seguramente estaremos bailando en las baldosas del reggae, el amor y el futuro. Seguimos. ¿Quién tenemos por acá? El tema Because de Lennon y McCartney en una gran interpretación del grupo Satellite Kingston, ska argentino de Buenos Aires. Un tema que mezcla el dub y que mezcla el reggae y que mezcla el rock de manera excelente. Uno de los mejores temas del disco, Because. Y nos dice, la vida es tan corta que no hay tiempo para andar peleando. Vamos arriba. Buena vibración, positiva vibración. Because con Satellite Kingston.

Po, estamos de vuelta ya terminando nuestra jornada de reggae. Día jueves, como siempre, aquí en Radio Ritoque. Ya para ir cerrando, les agradezco la compañía. Recuerden revisar nuestras redes sociales, arroba tiempos de reggae. También la página de Ritoque, donde están los podcasts de todos nuestros programas. Aguante los tiempos de reggae. Gracias por la sintonía. Nos vemos el próximo jueves, los espero. Y nos vamos con un tema de un grupo brasilero, Planta y Raíz. Ellos hacen el tema de los Beatles, de Lennon y McCartney, Don't Let Me Down, No Me Dejes Caer. Esto fue la presentación del álbum verde dedicado a los Beatles y nos vemos para la próxima. Nos vamos bailando, arriba el volumen, pasémoslo bien, con conciencia. ¡Rasta!

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0: Las 9 de la noche, 14 minutos.
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2: ¿Cómo están, ritoqueras, y cómo están, ritoqueros? El día de hoy va a estar sonando la gigantesca banda nacional Wei Chafe, con una canción del año 2016, que además fue sencillo, de su álbum Mundo Hostil. La canción se llama La Fuerza Viene de la Tierra, una canción que habla de alguien que parece vivir amarrado a cosas que no tienen razón de ser, y cómo la cotidianidad lo obliga a encontrarle un sentido. En algún pasaje de la canción habla de las redes sociales, pero no las demoniza. Esta parte va en contra de la gente que las mal utiliza o las utiliza para destruir. Es una canción que me gusta mucho, que habla de encontrarse con uno mismo, pero con el ser de carne y hueso que somos. No olvides que puedes seguir a este programa, a Detonador, en Instagram. Lo pueden buscar como el.detonador. Y ya, ahí está. Al fin suena. La fuerza viene de la tierra.

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0: La 1 de la mañana, 2 minutos.
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0: Son las 4 de la mañana, 59 minutos.
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0: Queridos amigos de 3x721, ¿ustedes han escuchado esa tremenda producción que se llama Cuecas con Escándalo?
1: Sí.
0: Ahí hay una voz característica que viene de los polleros en la estación.
1: Oiga, Manolito Sánchez, ¿no se da ya?
0: El mismo que nos acompaña ahora.
2: Buenas tardes, muchachos.
0: Un gusto tenerlo acá, Manolito. Oiga, ¿usted de cuándo que le está haciendo a la cueca?
2: Bueno, yo vengo de la estación central, barrio de Cueca, de donde nació el Perico, el Bauch, el Mesías, más Humberto Campo, el guitarrista.
0: Usted cantó con él.
1: Y usted ahí tuvo unas grandes producciones, tuvo la suerte de estar
2: sí,
1: ahí.
2: Sí, yo hice la cueca con Escándalo, con el lote de los polleros, porque eran cuatro cuadrillas que hicimos, el puerto, la estación, Matadero y La Vega. Cantó Catalán, el Baucha.
0: ¿Qué les parece si recordamos lo que fue esos tiempos? ¿Ah? Cantando una cueca con Manolito Santi.
1: ¡Ay, Manolito! ¡Ay, Manolito!
0: ¡Ah, Carlanga!

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Enseguida el conjunto Cuncumén interpreta una tonada campesina recogida por ellos en El Carmen, provincia de Ñuble. Actúa como solista Víctor Jara en Aquí te traigo una rosa.

0: 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Can't buy me love,
1: love, can't buy me love. El 20 de marzo de 1964 aparece al mercado británico el sexto disco single del grupo The Beatles. En el lado A, Can't Buy Me Love, no puedes comprar mi amor, y en el B, You Can Do That, no puedes hacer eso. Ambas canciones fueron extraídas del próximo álbum y película A Hard Day's Night. Can't Buy Me Love fue compuesta mientras el grupo se encontraba en París para una residencia de 19 fechas en el Teatro Olimpia de la ciudad. Se cree que la canción fue escrita en el Hotel George V de París. Los Beatles hicieron que trasladaran un piano vertical a un rincón de su suite para poder trabajar en las canciones de su próxima película debut. Como recuerda Paul McCartney en el libro Dentro de muchos años de David Sheff, Can't Buy Me Love es mi intento de escribir un tema bluesero. La idea era que todas estas posesiones materiales están muy bien, pero no me comprarán lo que realmente quiero. Era una canción muy pegadiza. Escrita por Paul McCartney, Can't Buy Me Love se convirtió en el primer sencillo del grupo con un solo cantante. John Lennon pudo haber sentido amenazada su posición como líder de los Beatles por esta sesión. Tras el lanzamiento del sencillo, Lennon compuso la mayoría de las canciones del álbum A Hard Day's Night. Un año más tarde, la cantante norteamericana Brenda Lee editaba su álbum Brenda Lee Sings Top 10 Hits, bajo etiqueta Decca. El quinto tema del lado B era una versión de Can't Buy Me Love.

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Cueca Nortina, el Bofona, el ballet folclórico nacional, en nuestra portada. Afectuoso saludo para todos nuestros auditores en este 18 de septiembre. Rápido llegó la fiesta nacional y la compartimos a través del 107.9 FM Radio Ritoque Sonidos Eternos. Por eso hemos comenzado con esa cueca nortina para hacer hincapié que en el norte, en el sur, también hay chilenos, no solamente en el centro del país. Y es a Isabel Parra a quien recibimos con esta cueca dedicada al 18 de septiembre de 1810, allá, cuando se crea una junta de gobierno para definitivamente emprender un camino distinto, diferente, aparte de la tutela española. Isabel Parra, la recibimos.

Hemos seleccionado una colección de cuecas para la primera parte del programa de hoy y presentaremos en la segunda parte un gran contrapunto de payadores con los más importantes payadores que ha tenido nuestro país, grabados en vivo en el famoso Festival de San Bernardo en Santiago. Eso será luego, porque es a Violeta Parra a quien recibimos a continuación con esta cueca que ella tituló Pedro Urdemales.

Un homenaje a Valparaíso con estas cuecas choras, cuecas porteñas, el Bafoche, el ballet folclórico de Chile en la interpretación. Una programación dieciochera para saludar estas fiestas patrias. El grupo Aparcoa, Caramba, yo soy dueño del Bafoche.

Grupo Aparcoa y la primera grabación que se hizo de esta cueca que popularizara muy posteriormente Inti Illimani. Yo soy dueño del varón. Y el grupo Huayca y esta cueca de la flor llega también a esta programación dieciochera de dimensión latinoamericana a través de Radio Ritoque, Sonidos Eternos.

Joe Vasconcelos, vestido de guaso, ahí, cueca de las frutillas. Vamos a presentar un gran contrapunto de payadores. Histórico contrapunto, histórico encuentro de payadores de San Bernardo con los más grandes poetas populares chilenos. Eso será luego, porque también vamos a dedicar un espacio a los héroes de la patria, los que hicieron posible esta celebración que estamos haciendo, la festividad y la independencia de Chile. Vamos a dedicar un espacio a los hermanos Carrera, por ejemplo, a Manuel Rodríguez, a Bernardo O'Higgins, con la poesía de Pablo Neruda y la música del maestro Vicente Bianchi. Es parte de la programación 18era que hemos preparado en Dimensión Latinoamericana. En el sur también hay chilenos. El conjunto Chamal, los Cucahuanos, una cueca chilota.

El conjunto Chamal, cantos y danzas del sur de Chile, los cucahuanos. Una cueca chilota tiene una forma distinta de bailar, esta cueca de Chiloé, del sur del país. Y una cueca centrina muy popular, muy famosa, que ha tenido muchas versiones, pero una de las mejores es esta que hace Hugo Lagos y su conjunto, La Rosa y el Clavel.

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Las cuecas del grupo Congreso, siempre bailadas por Hugo Pirovich y Pancho Sasso. Vamos a presentar luego un contrapunto de payadores chilenos, un histórico contrapunto grabados en el Festival de San Bernardo con cuatro grandes poetas populares: Pedro Yáñez, Santos Rubio, Benedicto Piojo Salinas y Jorge Yáñez. Eso será luego. Y un encuentro histórico también en la estación Mapocho. En ese recinto se encontraron los Tres y los Jaivas para interpretar las cuecas del tío Roberto Parra.

Y vamos a presentar a continuación un homenaje a los héroes, a los padres de la patria, gracias a quienes estamos celebrando estas fiestas patrias 2026. Bernardo O'Higgins, Manuel Rodríguez, José Miguel Carrera. A través de la poesía de Pablo Neruda, musicalizada por el maestro Vicente Bianchi e interpretada por su orquesta y la cantante Silvia Infantas y su conjunto. Comenzaremos con un homenaje a Manuel Rodríguez. Estas son las tonadas a Manuel Rodríguez.

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Y en este especial de Fiestas Patrias de Dimensión Latinoamericana, nos complacemos en presentar un gran contrapunto de payadores chilenos, grabado en el famoso Festival de San Bernardo en 1981, con cuatro grandes poetas populares: Pedro Yáñez, Santos Rubio, Benedicto Piojo Salinas y Jorge Yáñez. Comenzamos con la poesía popular chilena improvisada.

0: ordinario o el famoso Santo Rubio. Yo pondré en lugar seguro a ese bruto campanario.
1: ¡Dale, vaya!

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0: Yo me llamo Rubio Santo y tengo una idea buena. Me dan risa y me dan pena, les voy a decir muy breve. Cantoré así como ustedes pa' guachaucha la ocena.
1: ¿Qué te parece, Santito, que desafiemos a estos otros dos, o sea, los cantores urbanos, estos, el Piojo y el Jorge, a versificar a dos razones en décima ropa?
2: Está,
1: pues. Toca tú nomás.
3: Oye, pero explica Hola, primero lo que es dos razones.
1: Dale nomás. Toda la gente va a oír de que a dos razones significa improvisar entre dos pensamientos, entre dos poetas. Y una décima que tiene 10 líneas se canta alternadamente entre dos poetas. Por lo tanto, el primero canta las dos primeras y también las dos últimas. Y se va alternando con el otro cantor que a su vez acompaña. Ustedes lo van a ver, es muy sencillo.
3: Bueno, expliquen nada mejor.

0: que Yañez lo acompaña. Aunque tengan muchas mañas, veremos si es el mejor.
1: ¿Esto es para llegar a dos razones? Ya vio, ojito. Hagamos el empeño a los dos.
2: Contestémosle a los guasos. Contestémosle a los guasos, el chancho con el barbudo.

0: Ahí tiene la mayor razón.
1: ¿Ustedes la sabían?
0: ¿Cómo la sabíamos? No sabíamos nada.
1: Ya lo digo, mal, no, ¿qué?
2: ¿Qué te ha parecido, Pedro? ¿Qué te ha parecido, Pedro? Lo que cantaron estos ocho.

0: rastrojo, era triste ver aquello. Estos pobres plebeyos que bajaron pa' lo curro. Quisieron montar un burro y el burro los montó a ellos.
1: Hagamos algo de pie forzado. Pie forzado significa una línea octosílaba.
2: ¿Me explica bien, pues?
1: Por lo menos no lo voy a dejar tan enredado como lo dejaste vos delante. Repito, pie forzado es una línea octosílaba, ¿no? O sea, tiene 8 sílabas, tal como el nombre lo indica. ¿Eh? Además, esto se hace en décima. La décima es una estrofa de 10 versos, o sea, 10 líneas, donde rima el primero con el cuarto y el quinto, el segundo con el tercero, el sexto con el séptimo y el décimo, y el octavo con el noveno.
2: ¡Oye, está clarito! Perfecto, viejo.
1: Como en realidad esta es una explicación más o menos académica, pruebas al canto, como dijo Martín Vargas, igual le sacaba la cresta, bueno, esto no queda. Ya está explicado, ya, pues ya lo entendieron todo, ¿eh? ¿Alguien que dé un pie forzado?
2: A ver, como un ejemplo, nosotros le ponemos un pie forzado para que ustedes lo puedan glosar a dos razones.
3: Bien.
2: A ver, Santos, ¿se te ocurre alguno que sea bonito?
4: Claro. Echando a perder se aprende.
2: Ya, Rutito. La condición entonces es que ellos tienen que terminar diciendo esa frase. Echando...

0: que esto mucho trasciende. El cantor ya se defiende porque tiene su talento. Estos de hambre ya están muertos y echando a perder se aprende.
1: A ver si nos ponen ustedes a nosotros.
2: Nosotros le vamos a poner un pie forzado a ustedes.
1: Claro.
2: Ni Pedro Yáñez ni el Santo.
1: Mira, oye, oye. Toca nomás, Rubio.
3: Ya. ¿Y quién empieza?
1: Cualquiera de los dos. Yo empiezo. Empieza tú ya.
4: Con el piojo, Jorge Yáñez con el piojo salieron mal educados.

0: feo, el otro es cojo, eso no me importa tanto. Es muy triste oír su canto, que sale con sí, con fa. Y no nos importa nada, Pedro Ñañi y el santo.
1: Ah, sí, yo digo. Bueno, ustedes han visto bien lo que es el pie forzado, entonces, ¿qué tal si ustedes mismos inventan y proponen un pie forzado para glosarlo nosotros acá?
2: ¡A viva voz desde allá!
3: ¡El festival de folclore!
1: ¡El bonito!
2: ¡El de folclore!
1: ¡Jota, que está bueno! ¡Hagámonos los dos, piojos!
2: ¡Yep! Lo que me demoro.
4: Entonces nosotros nos vamos mejor.
5: Tomen tranquilo, ya.

0: A ver, otro más, a ver.
1: La Virgen está en Maipú.
2: La Virgen está en Maipú.
3: Eso lo hicimos los dos, Jorge.
0: Ya, Santito.
3: Préstame la guitarra.
0: Yo te acompaño.
3: Ya, Santo, toma.
4: Préstame la guitarra, rompió.
0: La Virgen está en Maipú.

0: Santito.
1: Oye, ahora podrían proponer dos más. Y así usamos uno como encabezamiento y el otro como pie forzado. Dos frases entonces. El piojo dijo octosílaba.
2: Sí, ese salió un poquito largo. ¿Cómo? Oye, griten de a cuatro que no entiendo. Ya. A ver, acá hay un señor que está gritando, por favor, ¿el de acá?
3: ¡Volantín chileno!
2: Ya.
0: El volantín chileno.
4: Los volantines
2: chilenos. Los volantines chilenos. Ya, los volantines chilenos.
1: Para que sea octosílabo.
2: Sí, otra vez.
4: No, si ya te he dicho, pues hombre, vamos a hacer los volantines chilenos, después vamos a hacer lo otro.
2: Los volantines chilenos, de repetirlo ya peca. Parece que el cabro chico está encumbrando la ñecla.
5: Está encumbrando la ñecla y lo hace bien apurado. No sigáis ahí, cabrito, te podéis ir cortado.
4: Que está encumbrando la ñecla, lo está haciendo con la mano. Ese no es volantín chileno, ese es un volantín peruano.
2: Bueno, tenemos ya un pie forzado que sería los volantines chilenos. Por acá había otro, ¿no?
4: La familia del folclore. Mira, entonces, que hablamos bien los dos piojos.
2: Uy,
4: no es que nos entendimos bien,
2: estamos hablando
4: de allá, de a grupo no sirve.
2: Ya. La familia, empezamos entonces con la familia del folclore y terminamos en los volantines chilenos. ¿Ya?
1: Ya, ¿eh? Los dos piojos.
2: Bueno, ya.
1: Tú podrías empezar ahora.
2: Sí, porque está bien desafinado.

0: cine chileno. Ya tenemos uno que dice los pescadores del sur
1: y los mineros del norte.
0: Ya, mira ahí que está bonito. Ya. Los pescadores del sur y los mineros del norte.
2: Empieza Jorge. Ya. Empieza Jorge. Ya.
3: Hasta más alto es ese. Ya.

0: Un gran contrapunto de payadores. Estamos presentando en Dimensión Latinoamericana, en su programación especial de Fiestas Patrias. Una grabación histórica realizada en el prestigioso Festival Folclórico de San Bernardo con cuatro grandes poetas populares: Pedro Yáñez, Santos Rubio, Benedicto Salinas y Jorge Yáñez. El difícil arte de improvisar en verso. Sigamos con este histórico contrapunto de payadores chilenos.
1: Bueno, ¿y? Bueno, es el momento de pasar a la seguidilla.
2: A miércoles.
1: No, hoy día es lunes. ¿Quién va a explicar?
3: El que explique mejor, Santo Tumbo.
4: Bueno, la seguidilla es una forma que se está utilizando como va a ser... Explícala mejor.
2: No, mira, Santito Rubio, yo te voy a decir que la seguidilla es una forma que se está empezando.
4: Oye, explícala mejor vos, Pedro. Explícame a mí, explícale español.
3: Explique Pedro mejor.
2: No, si yo quería terminar, explícala vos, Pedro, mejor.
1: Hola, claro. Oye, para explicar lo que es la seguidilla, hay que hablar un poquito del romance, de la décima y de la copla. Resulta que en la poesía popular, tanto el romance, la décima y la copla tienen un metro octosílabo. O sea, todas las frases tienen 8 sílabas. La seguidilla es diferente. La seguidilla tiene una línea de 5 y una de 7. Al revés, digamos. Primero la de 7, después la de 5 y así alternando. Por ejemplo, una seguidilla dice: cuando la perdiz canta, nublado viene, no hay mejor señal de agua que cuando llueve, dijo. Esa es. Hay otra que dice: nadie quiere a mi suegra y yo la quiero para llevarla al monte y sacarle el cuero.
3: Y yo quiero a mi suegra, la quiero en serio, pero es para llevarla para el cementerio.
4: Y yo quiero a mi suegra, le velo el sueño. Sí, mi señora sale, yo le hago empeño.
1: Le haces empeño, sí. Yo no te aguardo, por eso andáis arrancando y en San Bernardo. Oye, ¿y qué tal si improvisamos entre los cuatro con un elemento que nosotros mismos nos pongamos?
2: A ver.
1: Y el que va, digamos, el que pierde, queda afuera. Quedan 3. Y el que pierde de nuevo, queda otra vez afuera, quedan 2. Y así hay un ganador y podemos mostrar cómo se improvisa la seguidilla.
5: Mira, ¿quién es?
2: Ritmo de cueca para la seguidilla.
1: Entonces, por oficio y profesiones, el que pierde, queda afuera.
4: ¿Ya?
1: Toca tú, Santo.
2: ¿Quién empieza?
1: Sí, pues.
2: ¿Quién empieza? La de
1: ya. Ya.
3: Mucho al tiro para afuera. Ustedes son jurados.
2: Voy a empezar la cueca, soy el mejor. Siempre recuerdo el oficio, yo soy actor.
3: Tú soy actor, ahí sí. Yo soy artista. Y además de eso, soy maquinista.
1: Son maquinistas, sí, yo lo prefiero. Trabajo las maderas, soy carpintero.
3: Soy carpintero, sí, mal encachado. Y como yo soy sastre, soy desastrado.
2: Soy desastrado y sí, roto, mafiero. Me gusta comer el pan, soy panadero.
3: Soy panadero y sí, yo no lo noto. Y sirvo para la lluvia, yo soy piloto.
2: ¿Está bien?
1: ¡Sos piloto! Soy piloto de California, yo lo he notado. Yo me defiendo solo, soy abogado.
3: Soy abogado, digo, a no cuidarme. Y yo cuido a los presos, pues a gendarme.
2: ¿Qué soy gendarme? Sí, de lo peor. Si se enferman payando, yo soy doctor.
3: Yo soy doctora y sí, extraordinario. Si se enferman ustedes, veterinario.
6: Eso sí, yo lo prefiero. Pero yo ando con chala y soy zapatero.
4: Soy zapatero, digo, por mucho honor. Pues yo soy regador, soy chacarero.
2: Soy chacarero, sí, quiero decir. Yo levanto las casas, soy albañil.
3: Soy albañil, ahí sí. Jesús, por Dios. Yo soy arquitecto, te mando.
6: Te mando vos, ahí sí, no me lo explico. Yo manejo la liebre, chofer de micro. Manejo la liebre, chofer de micro. Ya, burrullo, fuerte ya.
4: Chofer de micro, digo. Y tú estás mal, te llevó en mi ambulancia para el hospital.
6: ¿Y qué no probaste?
4: Chofer de ambulancia, porque yo soy... ¡No, no, no, no!
6: ¡Afuera! Ya, seguimos los tres, rápido.
3: No, pues estaba nombrado chofer de...
6: A ver, el público es el jurado. Sigue... Sigue nomás, todos se van junto con nosotros.

0: sincero. Pucha que tengo hambre, soy cocinero.
1: Soy cocinero, ahí sí. Quiero decir, no me acuerdo de nada, voy a salir. Y sí, no se te nota. Trabajé 5 meses de lucha bota. De lucha bota digo lo mismo. Pues ahora trabajo yo en el plan mínimo. ¿Cómo es que no? Barro las calles, pues mire qué cuestión ahí.
0: Noticias que necesita, por eso aquí les digo, soy periodista.
1: Soy periodista, sí, de lo mejor. Yo leo las noticias, soy locutor.

0: ahora sí.
1: No, ahora sí. Ahora sí. No se pueden perdonar dos veces la cuestión.
2: Ya, ya, afuera.
1: Afuera más.
2: Ya, sigan ustedes.
3: Sigan los yaños.

0: que sirvan tanto, roto, sincero, que quieren cortarse el pelo, soy peluquero.
1: Soy peluquero, sí, eso está bien. Yo fabrico guitarras, pues soy luthier.
2: ¿Y lo qué?
1: Luthier, pobre.
2: Yo
1: fabrico guitarras, pues. Está bien, pues.
0: Razón, mi amigo, dijo un sociólogo, yo le entiendo al Pedro, pues soy psicólogo.
1: Eres psicólogo, sí. No te lo creo. No me acuerdo ni un oficio que de harto feo. Entonces ahora queremos que ustedes propongan el fundamento. Que puede ser, así como fueron los oficios, pueden ser nombres de mujeres, nombres de animales, de peces, países, frutas. Ustedes dirán lo que quieran y nosotros lo improvisamos. El piojo con Santo Rubio, ya.
3: Ya, por baile.
1: El piojo con Santo Rubio ya. Se van nombrando bailes y danzas.
4: Yo primero con la Rebeca. Anoche estuve bailando una linda cueca.

0: Martín Vargas salió del ring.
1: ¡Salió del ring, dijiste!
2: ¿El ring?
1: Sí. ¡Salió del ring, dijiste! Eso es un rango. Yo estuve en la Argentina bailando tango.
0: Bailando tango, ahí sí. Me suena el mate. También de Chiloé, el chocolate.
1: El chocolate, digo. Yo con Zarzosa estábamos bailando la refalosa.
3: Ha dicho santo.
4: Todo dicho.
5: Ya, ahora...
6: Ni para eso sirve.
5: Ustedes fundaron el fundamento.
3: Otro fundamento.
0: Pero ¡Escoba!
3: Pero animales. Pero animales. Pero
5: animales. Animales, ya.
3: Animales.
5: Animales.
3: ¿Qué toques son?
5: Ya, viejo, este partido, pues. Ya.
0: ¿Por qué?
5: Por animales.
0: Ah, por animales a Nueva York.
3: Listo.
5: Somos los falladores, los principales, y ahora estamos fallando por animales. Ya. Para cantar la cueca, yo soy muy gallo. Me vine galopando y en mi caballo.
3: En mi caballo, ahí sí, hombre del cerro. Cuando te mira vos, recuerdo al perro.
5: Recuerdo al perro, sí, tengo en un rancho. Cuando te miro, oh, recuerdo al chancho.
3: Recuerdo al chancho, ahí sí, firme en mi estaca. Si te miro mejor, parecís vaca.
5: Parezco vaca, sí, de vacaciones. Vos tenés esa cara de los ratones.
3: De los ratones, ahí sí, que me demoro. No sigo bailando callado el loro.
5: El loro es animal.
3: Claro. ¿Es animal?
5: Pero un pájaro. ¿Cómo que no es animal?
3: Es un animal, po.
0: Al momentito, un momentito.
3: No, no, no.
0: No, el público aquí.
3: No.
0: ¿El loro es un animal o no?
5: Sí,
0: no va a ser vegetal ni mineral, po.
5: El público dijo que no.
0: ¿Qué?
3: A ver, a ver, a ver, a ver. No, no, no.
5: Bueno, sigue, ¿no?
3: No, yo...
0: ¿Es animal?
3: No,
0: bueno, está en el orden de los aves. Especifiquemos entonces. ¿Quieren animales con pluma?
5: ¿Sí?
0: ¿Animales con pelo?
6: ¿O animales pelados?
0: ¿Animales
3: lobo? No, perdón, es que a lo mejor yo me equivoqué porque pensé que como el loro habla, por eso es un animal.
5: Ah, no, y que el chancho habla, seguro.
3: Pero, y no lo he escuchado cuando dice coch, coch, coch, coch, coch. Es que tú no le entendáis a otra cosa. Pero habla.
5: Bueno, seguimos entonces.
3: Ya. ¿Seguimos?
5: Ya, listo.
3: Ya, dale nomás.
5: Pa' que siga la cueca, yo voy seguro. Me vine salto a salto en mi canguro.
3: Era un canguro y sí, roto, campante. Yo llegué al festival en elefante.
5: En elefante, sí, con tres garrafas. Yo te vi de a caballo en una jirafa.
3: Una jirafa y sí, la domitila. Yo te vi acompañado con el gorila.
5: Con el gorila, sí, sos roto viejo. Vaya a salir corriendo como conejo.
3: Como conejo, ahí sí, quien ya me toca. Te estoy mirando a vos con pelo de foca.
5: Con pelo de foca, sí, hasta el cogote. Te estoy mirando a vos de cachalote.
3: De cachalote, ahí sí, roto, babío. Perdón, me equivoqué, parecí chivo.
5: Parezco chivo, sí, dijo una vieja. Y vos por esa cara sos como oveja.
3: Soy como oveja y sí, las puertas se abran. Dime, Pedro Yañez, ¿se te van las cabras?
5: No se me van las cabras, pido socorro, porque soy muy astuto, igual que el zorro.
3: Igual que el zorro y sí, vivo en el sur, pero allá en el norte conocí el huemul.
5: Ese no lo conozco y estoy muy mal. Porque ya no recuerdo ni un animal.
6: Perdón, con todo respeto, ya le estoy viendo los anillos.
5: Bueno, los dos ganadores, ¿quiénes fueron? ¿Quiénes fueron los dos ganadores? Ah, el Piojo.
1: Jorge Yañez con el Piojo.
5: Ah, que definan ellos dos entonces.
6: Ya,
3: ya definamos colores. Los dos, definamos los dos, Piojo.
6: Colores.
5: Oye,
3: pueblo de Chile.
5: A ver, hagamos.
3: Pueblo de Chile.
5: Hagamos una proposición.
6: Ah, definimos.
5: ¿Por qué no le ponemos a ellos, que son los capos en la seguidilla, que improvisen nombrando dos elementos al mismo tiempo? ¿Mm? Por ejemplo, si hubiese sido animales, haber dicho un animal y con qué lo cazó. Dos cosas. Si ustedes dicen países, países y otra cosa más.
3: Con nombre de mujeres podríamos combinarlo.
5: A ver, ustedes digan.
7: ¡Un pueblo y un pueblo!
5: Ya, pueblos y mujeres.

0: está escondido el nombre.
1: Champa, dije Champa Ana.
0: Está bien, Ana. Está escondido. Está escondido. Bien, Piojo. Una campana y sí, por donde vaya, allá en Tocopilla recojo dalia.
1: Recojo dalia, sí. Cosita rica, yo estuve con la Juana allá en Arica.
0: Allá en Arica y sí, te vaya pique, estuve con la Rosario allá en Iquique.
1: Allá en Iquique y sí, voy para Rancagua, estuve con la Amelia allá en Pisagua.
0: Allá en Pisagua y sí, llámela y pena. Brindamos con la Raquel en Cartagena.
1: En Cartagena y sí, doy mi recao. Estuve con la Pati allá en el Tao.
0: Allá en el Tao y sí, soy un demonio. Mi se tira la Juana en San Antonio.
1: Yo estuve con la Juana allá en Arica.
0: ¿Es otra Juana? No, pero esta es la Juana Riquelme.
1: No.
2: La Juana de la
3: Yo estuve con Ponte de pie, un aplauso para el Piojo. Ganó el Piojo. Bien, Piojo.
1: Bueno. Oye, después se confiesa.
3: Oye, el Jorge que tiene tan buena voz.
4: Bien.
3: Podría explicar el banquillo.
4: Esta es una de las partes más importantes. Pero, porque a medida que uno va aprendiendo el arte de payar y de improvisar versos, también empieza a imaginarse preguntas que los payadores no puedan responder. Algunas quizás son muy conocidas y pertenecen al folclore, y otras son improvisadas en el momento. Este es el banquillo. Aquí estamos cada uno para su santo. Cada payador le va a hacer una pregunta a uno que seleccionemos. Después el otro y el otro. Tres contra uno.
5: Oye, ¿por qué cada uno para su santo? ¿Y por qué no
6: puede ser cada uno para su
5: Jorge?
6: Cada uno mata a su piojo.
5: También.
4: Ahora lo importante es que ustedes vean la calidad de la pregunta, y si la pregunta es buena, no tengan ningún temor en aplaudirla. Si la respuesta es buena y es correcta, igualmente la tienen que aplaudir mucho más. Pero si el payador no la sabe y quiere salir del paso, también tienen que celebrar el ingenio. Entonces, ¿contra quién nos vamos por primera vez en este banquillo? Bien, ¿contra Santos Rubio entonces?
7: Listo.
4: Ya, Santito.
5: Ya. Afírmate, Catalina, que vamos a agarrar.
4: ¿Yo empiezo?
5: Claro.

0: sufras en las calles, cómprate un auto, perico.
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0: dijiste nada, le dije algo le haría, como se aflige y sí.
1: Bueno, Rubio.
2: Falta le pregunta a Pedro.
3: Lo mismo pregunta a Falta.
2: Ya. Contra Pedro James.

0: contesto, esa es la radiografía.
1: Ya había entendido radio.
2: Radio.
1: Ah, radio. Correcto.

0: Cantemos la despedida, que sea cuatro razones.
1: Bien.
0: Y con verso redoblado al compás de guitarrones.
1: Ya.

0: Pinto.
1: Así hemos presentado un hermoso contrapunto de payadores chilenos en la programación especial de Fiestas Patrias de Dimensión Latinoamericana en Radio Ritoque Sonidos Eternos. Cuatro maestros en el arte de improvisar en verso, experimentados poetas populares que dejaron una enseñanza muy valiosa para las nuevas generaciones de payadores. Pedro Yáñez, Santos Rubio, Benedicto Salinas y Jorge Yáñez, en vivo para el numeroso público del Gran Festival Folclórico de San Bernardo 1981. Comenzamos a despedir el programa agradeciendo a todos la sintonía. Cuídense y cuiden su ciudad. Y que disfruten de estas fiestas patrias, por supuesto. Y nos volvemos a reunir mañana desde las 13.

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0: Son las 3 de la tarde, 4 minutos.
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0: Son exactamente las 4 de la tarde.
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2: ¿Cómo va todo, gente que escucha la Radio Ritoque? El día de hoy va a estar sonando la enorme banda nacional Wey Chafe con una canción del año 2002 de su disco homónimo. Una canción que se llama Ripio y Soledad. Una canción que habla de no creer los juicios y posturas de gente que parece perfecta o de gente que se siente perfecta sin serlo necesariamente. Llora, sigue adormecido, dice por ahí Angelo Pieratini en esta canción. La canción habla de empoderarse en contra de, entre comillas, los dueños de la verdad, contra verdades institucionales y tomar tus propias decisiones. Y recuerden que pueden seguir al Detonador en Instagram, lo pueden buscar como el.detonador. Y sí, ya estamos escuchando Ripio y Soledad.

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0: Oye, ya, da vuelta la chuflayera para el lado de allá. Mira que me pegaste un damajuanazo que casi me da y vuelta, te voy a contar.
1: ¿Sabes que estás equivocado, chico? He tomado re poco. Sí, el cigarrillo, estoy fumando mucho.
0: ¿El cigarrillo? ¿De cuáles estáis fumando?
1: Estoy fumando Lucky.
0: ¿Lucky Chai?
1: No, Lucky me convida.
0: Le estáis poniendo mucho entreper y bigote, flaco. En el comedor no te soltáis de la garrafa, ¿sí? Te está oriando.
1: No, es que yo soy como los de tu familia, po.
0: ¿Qué le voy a sacar a mi familia? En mi familia no hay ningún aficionado al trago, Gancho.
1: Eso sí, Gancho, en la familia del chico no hay ningún aficionado. Sí, son todos profesionales, Gancho. ¿Qué le parece? Y ahora un traguito de chicha de cura cabina.
0: ¡Ecolástica! ¡Una parejita!

toca la guitarra.

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2: Vamos a pasar al segundo invitado de la noche. El señor Joe Vasconcelos, acá con nosotros. Hacemos unos pequeños arreglos, ¿estamos listos?
3: Estamos.

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0: camisas botadas, botellas quebradas, banderas ajadas, ensangrentadas por el martirio del trabajo mal pagado. 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

0: Queridos amigos de 3x721, ¿ustedes han escuchado esa tremenda producción que se llama Cuecas con Escándalo?
1: Sí.
0: Ahí hay una voz característica que viene de los polleros en la estación.
1: Oiga, Manolito Santi, ¿no se da ya?
0: El mismo que nos acompaña ahora.
2: Buenas tardes, muchachos.
0: Un gusto tenerlo acá, Manolito. Oiga, ¿usted de cuándo que le está haciendo a la cueca?
2: Bueno, yo vengo de la estación central, barrio de Cueca, de donde nació el Perico, el Bauche, el Mesías, más Humberto Campos, el guitarrista.
0: ¿Usted cantó con él?
1: Y usted ahí tuvo unas grandes producciones, tuvo la suerte de estar
2: sí,
1: ahí.
2: Sí, yo hice la cueca con Escándalo, con el lote de los polleros, porque eran cuatro cuadrillas que hicimos, el puerto, la estación, Matadero y La Vega. Oye, todo catalán, el Baucha.
0: ¿Qué les parece si recordamos lo que fue esos tiempos? ¿Ah? Cantando una cueca con Manolito Santi.
1: ¡Vamos, Carlanga! ¡Vamos, Carlanga!

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Enseguida el conjunto Cuncumén interpreta una tonada campesina recogida por ellos en El Carmen, provincia de Ñuble. Actúa como solista Víctor Jara en Aquí te traigo una rosa.

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0: Son las 9 de la noche. 3 minutos.
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2: ¿Cómo va todo, gente que escucha la